0: Confronta bien.
1: Desembarcan,
0: como se llama. Es un pensamiento que yo con la gran compañía, pero yo no paro, imagínese, pero no tengo que ir a la casa.

tratarse de nombre tibia, allí donde salen de este momento de corazón levantada y apagada, se va a estar la roja ofrece, pero en su voz llamó en 17 y antes, antes salimos de la falla del gris por aquí para el torito, así que dan para la embasada en inglés, aunque no se haya transformado, a pesar de que está saliendo de esa frase.